Es ciego. Sí, él es muy bueno. Pero bueno, que él está rentado aquí en mi apartamento, con un apartamento solo. Yo no sé qué tengo, no sé qué privacidad.

0: apartamento con un apartamento solo, tiene que leer ese tipo de turista. Muy bueno, pero bueno que él está rentado aquí en mi apartamento, que es un apartamento solo, ¿entiendes? No sé, que tenga opción de privacidad.
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